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1: Son las 10 de la noche en punto.
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para poder navegar. La primavera necesita el sol para poder florecer, la mariposa, la flor, un niño de una mano que la acompañe, un perro de un dueño y del viento la cometa para poder volar. 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
2: Son las 11 de la noche en punto.
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3: Es la hora cero, en punto.
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0: Gracias, amigo. Gracias,
1: chicos.
0: A mejor, de corazón, un placer.
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0: Gracias de corazón.
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1: ¡Qué diosor! 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
3: 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Y para todos esos que no pudieron ser. Esto dice así.

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0: Es la 1 de la mañana.
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0: Son las 2 de la mañana en punto.
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0: La prueba. Bueno, seguimos. Vamos a continuar en el Festival de la Alegría.
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0: Muchas gracias.
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1: Son las 3 de la mañana en punto.
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0: Son las 4 de la mañana en punto.
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1: 6 y un 4.

0: Son las 5 de la mañana en punto.
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0: ¡Fuerte el aplauso para Vane! ¡Primera invitada!
1: Este es

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2: En lo más profundo de nuestros corazones, gracias por acompañarnos estos 3 años.
3: Como la pieza, ¿no?
2: Como la pieza.

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0: Son las 6 de la mañana en punto.
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2: Bueno, seguimos con este bloque de cumbias. El señor

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1: Se nos cura para ustedes. Así de esta manera. 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

0: Invitamos al creador de esta canción, a Big One. ¡Un aplauso grande!
1: Gracias, Euge.
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0: Son las 7 de la mañana en punto.
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0: Son las 8 de la mañana en punto.
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0: Son las 10 de la mañana en punto.
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0: 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Salvemos la vida. 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
1: Y bueno, el Ñandú sería como el atleta de las aves. Es la más grande de Sudamérica. Tiene unas patas largas de músculos poderosos que le permiten correr a 60.

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0: Las 11 de la mañana en punto.
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¿Cómo están? Muy, pero muy buenos días, vamos a decir. Madrugada de lunes. Aquí estamos a través de FM Impacto a Taliba Santa Fe y para toda la República Argentina. Bienvenidos. Aquí estamos en la campeona del dial. Aquí estamos para más de 200

0: ¿Cómo están todos? Bienvenidos, buenas noches. Las 12 de la noche, 13 minutos. Domingo, madrugada de lunes. Hasta las 3 de la mañana te hago compañía a través de esta radio, la más grande de Córdoba. La cadena Alegría.
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0: Sí, señor, la más grande, porque estamos para más de 200 radios en todo el país.
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0: Con toda la música del recuerdo, toda la música que quieras escuchar, ¿eh? Porque, escuchá, yo estoy acá, sentado.
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0: Pero sos vos el que está ahí del otro lado el receptor. O del otro lado de la página web, o del otro lado de la aplicación de la radio. Y sos vos el que va haciendo el programa, sí señor. Así que escribime 351-3492-367.

alternativo, te dejo el alternativo porque yo sé que vos por ahí tenés un celular común y querés mandar un mensaje de texto. No atiendo llamadas, porque si no se me complica mucho la noche. Pero escuchá. Me podés mandar WhatsApp o mensajes comunes, al alternativo 3493-668266. 3493-668266. Arriba la música.

¿Quién les habla? Escuchen bien, Leandro, Piti, Escudaletti, sí, desde Ataliba, Santa Fe, 93.1 MHz. Y aquí estamos para la cadena Alegría, chicos, para todo el país. A ver, quiero muchos mensajes porque estoy grabando el programa.

Chicos, ¿con qué arrancamos la noche? ¿Con qué arrancamos? Yo tengo ganas de arrancar con el de los Alpes, que dice 25 rosas, porque yo sé que a ustedes les gusta el tema ese. Y yo quiero que ustedes me vayan pidiendo música, me vayan pidiendo los temas que ustedes quieran. No paso cumbia, no paso cuarteto, si no son del recuerdo, si es música del recuerdo, lo paso, si no, no lo paso, El cuarteto tiene que ser el recuerdo, bien romanticón. Yo sé que hay temas románticos del recuerdo en cuarteto que están espectaculares para pasar en el programa, Vos entendés lo que te pido, Escuchá. Cuartetos del recuerdo pueden ser muchísimos, porque hay muchísimos intérpretes, muchísimos cantantes, artistas que hacen música del recuerdo. Cuarteto del recuerdo espectacular, Como por ejemplo Jorge el Toro Quevedo, Gary, ¿qué más podemos pedir? A ver, Sebastián, ¿qué más? El Negro Videla, no sé, un montón que hacen temas románticos del recuerdo espectaculares. Después me pedís de los 70, 80 y 90, unos temas espectaculares. Bueno, dale, ahí tenés el número, está explotando el WhatsAppero de la cadena Alegría. 351-349-2367. Y después tenés el alternativo, mensajes comunes. Tengo para todas las opciones, mensajes comunes. Y también tenés WhatsApp también, 3493-668266. Nosotros arrancamos con los Alpes, 25 Rosa, hermano, dale.

Bien, ahí estábamos disfrutando de la música de los Alpes. 25 rosas, qué hermoso tema musical, 351-349-2367. Estamos para más de 200 radios en todo el país. Alternativo 3493-668266. El Rey Pelusa, obvio también, en los cuartitos. Yo sé que hoy va a ser un programón porque ustedes tienen más recuerdos que yo, Yo tengo, soy joven todavía yo. Tengo muchos, me encanta esta música, Pero yo sé que ustedes tienen más recuerdos que los míos.

0: Vamos, vamos, vamos con mensajes. A ver, porque no vamos a llegar hoy, ¿eh? Hoy no llegamos porque la gente está full. A ver, buenas noches, bienvenido.
1: Hola, hola, muy buenas madrugadas. ¿Cómo estás, Leandro, Piti, Scrudaletti? Aquí estoy disfrutando tu hermoso programa, de tu grata compañía radial. Gracias por estar, por alegrar nuestras madrugadas tan hermosas, tan tradicionales, tan tuyas. Y mis saludos para ti, para Nachito, para Erika, tu hermosa familia, todos los oyentes, los que interactúan, para los héroes de Malvinas Argentinas, los patriotas que nunca debemos olvidarnos de ellos. Y también un saludo muy especial para el doctor José de Villa Regina.
0: Bueno.
1: Y me gustaría que si puedes pasar el tema de Chayanne, Yo Te Amo, y se lo dedico para el doctor. Mis saludos para él y bendiciones, y para toda esta hermosa audiencia. Un abrazo grande, estaremos interactuando durante la noche, ¿sí? Besitos para todos y cariño. Cantá, cantá, Piti, que me encanta. Cantá, que esa algarabía que le pones al canto me reencanta y me pone feliz. Un abrazo grande, te felicito con todo el tic que le pones cada programa. Es precioso tu programa, son muy auténticos y muy tuyos, ¿no? Te felicito, sos un genio de locutor que con un micrófono hace feliz a tanta gente, a un universo, a un país. Marta de Selva, Santiago del Estero, te felicita. Un prestigioso programa, es el tuyo, espectacular, como siempre. Sin palabras.
0: Gracias, gracias, Marta. Marta de Selva, Santiago del Estero. Muchísimas gracias, Marta. Saludos para vos, para toda tu familia. Y bueno, saludamos a todos los que vos saludaste, ¿eh? Al doctor José de Villa Regina, que hoy tempranito me escribió, ¿eh? Muy bien, un saludo enorme a todos.
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0: Hola, buen comienzo de semana, te escucho todas las noches, dice. Bueno, Delia de la Boulaye, Delia. Yo estoy los domingos, madrugada de lunes nomás, Un beso gigante a toda la gente de la Boulaye. Hola, ¿nos podrías pasar Solo Tú, Solo Yo de Gary?

Cecira Córdoba, puede ser, desde la Cecira Córdoba. Bueno, saludos a toda la gente de Córdoba. Gary, solo tú, solo yo.

ya lo tenemos ahí, ¿eh? Ya tenemos Chayanne, Yo Te Amo, que lo pedía Marta de Selva, Santiago del Estero. Ya tenemos a Gary también. Solo Tú, Solo Yo, que lo pide la gente.

0: Hola, Martita de Rancol. A ver.
1: Amigo, ¿cómo estás, amiguito? Piti.
0: Hola, Martita.
1: ¿Todo bien, Piti?
0: Bien.
1: Llego a casa, amigo. Me hice una salidita. Buenas noches, estuve de joda, amigo. Así
0: Opa.
1: Que hoy me fui a comer unas pizzas, unas empanaditas afuera. Así que tempranito a casa. Mañana es lunes. Se termina la joda. Así que, nada, Piti. ¿Qué pasa, romántico cumbia?
0: Romanticone.
1: Y yo no sé qué te puedo pedir. Yo te pediría algo de sabroso, si es a Casablara, y si no, algo de algo de los Pimpinela, algo así, si pasás romántico cumbia, amigo, ¿cómo estás? Yo bien, amigo, acá, te voy a escuchar un poco. Estoy un poco con sueño, así que nada, amigo. Te mando un beso grande para vos, tu familia y para toda la cadena Alegría. Y nada, te mando un beso grande, cuídate mucho. Chau, chau, chau.
0: Chau, Marta de Cel. A ver, Marta no, Marta de Rancul, Martita de Rancul. Marta, te voy a pasar algo de Pimpinela, si puede ser. Te voy a pasar algo de Pimpinela.
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0: Un beso enorme, muchas gracias. Algo de Sebastián, a ver, amigo, hola, amigo. Amigo, entonces pasame algo de Sebastián, volverás a mi cama. Ah, bueno, dale. Vamos a buscar entonces. Sebastián, volverás a mi cama.
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Pasando algo de Trigo Verde, Cefe y Aciel, desde Adelia María Córdoba. ¿Cómo está mi amigo Cefe? ¿Cómo anda, a toda la gente de Adelia María Córdoba? Trigo Verde, vamos a buscar, búsqueme, por favor, Trigo Verde. Vamos a estar compartiendo también para el amigo Cefe y para el amigo Aciel, desde Adelia María Córdoba.

0: 1-349-2367, el WhatsAppero de la campeona del dial. También tenés el alternativo 3493-668266. Oscar Contreras de Córdoba, ¿cómo anda? Buenas noches, mi amigo.
1: Muchísimos, porque hay muchísimos intérpretes. Cuarteto de recuerdo espectacular, como por ejemplo Jorge Toro Quevedo, Gary, ¿qué más podemos pedir? A ver, Sebastián, ¿qué más? El Negro Videla, no sé, un montón.
2: ¿Qué hola, Pipi, querido, qué gusto de escucharte, hermano. Qué lindo, escucharte esta hora. Hacía mucho que no te escuchaba esta hora yo. Y bueno, acá estoy. Estaba viendo los partidos de fútbol, me quiero contento. Yo te voy a pedir un tema del recuerdo, Pipi. No sé si vos lo conocí mucho, pero fue mi rey. Fue mi ídolo, de los más grandes que hubo de los cantores de Cuarteto Córdoba. Rubensito preferido de Amoli, el cantor de la barra, decían acá. El silbido, una canción bonita que hacía él. O si no está esa, poneme cualquier tema de él. Esa es la época del año 74-77. Mira lo que es. Y bueno, un cariño para Martita de Selva, mi gran amiga, para la Gaby, un cariño inmenso también, para Gracialita de Rafaela, un gran cariño a esa chica mía, para Nancy de Villa Dolores, para Damiana, si lo está escuchando, también le mando un cariño grande para ella, que me mande una foto del WhatsApp mío, que hoy la tengo, pero la quiero conocer también. Bueno, Pipi, que tenga hasta las 03 de la mañana un hermoso programa, y me encuentro lindo con la audiencia tuya. Te decía, Contreras Producciones 94.1. Pipi, te abrazo, querido amigo. Bendiciones. Bueno, que tengas un feliz día de locutor hoy, querido amigo. Te deseo lo mejor para todos los amigos míos, locutores de esta divina cadena alegría.
0: Gracias, Oscar.
2: Chau, Piti.
0: Chau, Oscar.
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0: Che, no sé, Oscar, que me está pidiendo un tema de la Mole Mole. No entendí bien esa parte. Si Oscar estás escuchando todavía, yo estoy todos los domingos, a las 12 de la noche, madrugada de lunes, estoy siempre, nunca hasta ahora me fui del lugar, pero estoy siempre presente a full. Así que no sé, mi amigo Oscar Contreras, si me estás escuchando todavía, volveme a repetir tranquilito, despacito, o escribímelo. ¿Cuál es el tema que me estabas pidiendo? Vamos a arrancar. 1, 2, 3, 4 temas tengo. Uno de Chayanne, uno de Gary, uno de Sebastián y uno de Trigo Verde. Así que arrancamos con Chayanne, así de esta manera entonces. Vamos y complaciendo con la música.

Muy bien, Isabel Pantoja sonando en esta madrugada de lunes. Y tenemos muchos mensajes todavía a full. Hasta las 3 estamos. Te hacemos compañía hasta las 3. 351-349-2367, número WhatsAppero de la campeona del dial.

0: También tenemos el alternativo 3493-668266 para que nos mandes mensajes comunes o WhatsApp también, ¿eh? Saludos al Topo, que nos dice, hola, pasate si tenéis algo del grupo Abaque, puede ser. Se volvieron a juntar para la lobizona Gaby y al maestro Tony, de parte del tío Topo. Saludos a esa maravillosa gente, dice el tío Topo desde Ataliba, Santa Fe. ...51 minutos nos separan de las 12 de la medianoche. Domingo, madrugada de lunes, seguimos con más mensajes. Y hablando de Gaby, apareció Gaby, Buenas noches, muy buenos días.
1: Hola, ¿qué tal, Leandro? Feliz día del locutor. Hola. ¿Cómo anda usted? ¿Cómo anda Erika? ¿Cómo andan todos? Besos, abrazos a los oyentes, a todos. Muchísimas gracias por todo lo bello, lo maravilloso que usted hace en locución, por su voz, por todo el amor, el encanto que hay en su alma, cómo se brinda de corazón, por estar siempre en la radio. Que Dios lo bendiga mucho, mucho, mucho, mucho. Gracias, gracias por estar, por acompañarme. Es una bendición muy grande de Dios que usted esté. Muchísimas gracias. Hoy le voy a pedir si puede ser el tema de La Fuerza del Corazón, si puede ser de Alejandro Sanz. Sí puede ser ese tema. Muchísimas gracias, desde ya agradecida. Por favor, gracias y a escuchar y a divertirse con su programa. Muchísimas gracias. Es maravilloso, hermoso. Me pongo re feliz lo que lo escucho. Gracias, gracias por acompañarme. Besos, abrazos, felicidades, ¿eh? A festejar, ¿eh?
0: Bueno, feliz día. Bueno, muchas gracias, Gaby. Muchísimas gracias, yo no me denomino locutor, soy comunicador, siempre lo dije. Locutor es aquel que estudió y que tiene título, yo siempre lo digo, no sé cómo será, pero bueno, yo hace más o menos 20 años que hago radio, no sé si bien o mal, pero hace 20 años que estoy sentado aquí en la radio. Hace 8 que tengo mi propia radio. Trabajé en muchos medios de comunicación, pero siempre como comunicador, Y de a poquito fui haciendo muchísimas amistades, Amistades como las de ustedes que están ahí del otro lado para brindarnos apoyo y cariño, Y nosotros estamos aquí de este lado para ustedes. Para brindarles recuerdos, anécdotas, hermosas charlas y estas hermosas canciones del recuerdo. Gracias a todos, muchísimas gracias por estar. Nosotros
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0: Los hacemos divertir a todos, chicos, chicas, gracias. Gracias, Gaby. Y ya tengo tu tema preparado ahí, por supuesto, ya lo vamos a estar compartiendo. El temita que me estás pidiendo de Alejandro Sanz.
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0: La Fuerza del Corazón, muchas gracias. Besos y abrazos, como dice usted.
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0: El doctor José de Villa Regina, buenas noches, muy buenos días.
3: Buenas noches, Piti, ¿cómo anda, amigo? Por acá todo bien, bien. Ya haciéndote la aguante hasta las 3 de la mañana.
0: Vámonos.
3: Tiene que ser, como cada domingo, amigo.
0: Está contento, ¿eh?
3: Bueno, vamos a empezar por el primer temita, Piti, de Nino Bravo. Blanca y radiante va la novia, si puede ser, desde ya, gracias totales, amigo. Y bueno, quiero mandar saludos a Marta de Rancul, a Gaby de Río Ceballo, a las tres María de la Pampa, a Marta de Rancul y a Nelly de General Hacha, La Pampa, y a Grace de Rafaela,
0: bueno,
3: y a la Eulo de Río Negro.
0: Bueno.
3: Bendiciones para vos y toda la audiencia, amigo. Que tengas un excelente comienzo de semana, Piti. Y saludo a toda tu familia, gracias. A Nachito y a Erika.
0: Gracias, doctor. Muchas gracias.
3: Feliz día del locutor, Piti.
0: Bueno.
3: Sos un locutor con todas las letras, sos un grande. La verdad que te aprecio mucho como persona, como amigo.
0: Gracias,
3: sos
0: doctor.
3: Un tipo fuera de serie, amigo. No cambies nunca, Leandrito. Amigazo,
0: Gracias, doctor. Muchísimas gracias, ¿eh? Nosotros también lo apreciamos muchísimo. Muchísimas gracias, ¿eh?
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0: El cuartito de oro. Ven a bailar conmigo, ¿eh? Perdón, Piti, feliz día del locutor, dice Cefe Sosa. ¿Tendrás algo de tormenta? Sí, por favor.
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0: Ahí estamos buscando algo de...

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1: Seguimos, seguimos, seguimos con la música ahí, por favor.
0: Y así, así,
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0: amiguitas,
1: que me sean paciente, por favor, todos aquellos que nos mandaron mensajes, que no los borren, por favor, no los borren. Está buenísimo. La cantidad enorme de mensajes que tenemos. Vamos a seguir complaciendo música y después seguimos. Dale con todo.
2: A ver,
1: con todos los WhatsApp que tenemos a la mano. Dale, dale, Alejandro Sanz, sale. Vamos.

Bueno, muy bien, ahí estamos. El grupo Tormenta sonando en esta madrugada de lunes. Espectacular, ¿eh? Con los mates, los alfajorcitos. Y arrancamos, ¿eh? Se me cortó la conexión. Se me cortó la conexión. A ver si podemos recuperar todos los mensajes de la cadena Alegría, ¿eh? Aguantame.

un número acá que nos dice 0024. Me mandó un tema de Américo. Ella es mía. Dice, hola, buenas noches. Quisiera pedir un tema musical para que lo pases. Saludos desde Chile, Bueno, saludo a toda la gente de Chile. Un abrazo enorme, Vamos a estar compartiendo el tema de Américo. Ella es mía, Ya lo estamos buscando y ya lo vamos a estar compartiendo, Para toda la gente.

nos dice feliz día del locutor, Piti. Bueno, muchas gracias, Julio, querido. Muchas gracias, Ariel de Ataliba, Santa Fe, dice hola, Piti. Saludos para vos en el día del locutor. Muchas gracias, Ariel. Gracias, Un abrazo enorme a todos. Muchas gracias por los saludos. El tío Topo de Ataliba, Santa Fe. Hola, Piti. Saludos en tu día. Bueno, muchas gracias, tío Topo. ¿Qué nos pedía? A ver, ¿qué nos pedía el tío Topo? Algo del grupo Abaque, puede ser que sea así. Se volvieron a juntar. Vamos a buscar a ver si lo encontramos el tema ese y lo vamos a estar compartiendo. A ver.

ABBA. Se volvieron a juntar. No, no está ese tema, Topo. No está ese tema que vos me pedís. A ver si lo puedo encontrar. A ver, grupo ABBA. Se volvieron a juntar. A ver si lo encuentro. Estamos buscando, ¿eh?

0: Bueno, ahí buscamos uno de Grupo ABBA. Vamos a estar compartiendo este tema que encontramos, Topo, El ganador se lo lleva todo, se llama el tema, Grupo ABBA. Bueno, vamos con más mensajes. Gracias, Leito, dice la gente de Chile, Bueno, un abrazo enorme a toda la gente de Chile, Qué lindo, Mucha gente de todos los puntos de los países. A ver qué nos dice el amigo Contreras, a ver.
1: Figuro de trigo verde, así que arrancamos con Chayanne. Así de esta manera entonces, vamos, sigamos.
2: Che, pipi, es de Rubensito da Mole, Rubensito da Mole. Era el cantor de la madre de Córdoba, tenía un gran cuarteto acá, por eso te lo pido. El silbido, el silbidito, no sé cómo se llama, una canción bonita. O si no, poneme cualquier canción que sea de su bancito preferido de Amoni. Así se llamaba el cantor de la madre. O si no, poneme la madre con cariño, la misma, pero es romántico todo eso, Pipi. Te agradezco, querido amigo, te mando un inmenso cariño para vos, te doy una familia, Pipi. Chau, chau, chau.
0: Gracias, gracias.
2: Te estoy escuchando, Pipi, cómo no te voy a escuchar hasta las 03.
0: Un abrazo, amigo, un abrazo. Seguimos con más mensajes, a ver. Números nuevos, 351-3492-367. El WhatsAppero de la campeona del dial. Me estoy quedando sin batería, me parece. A ver. Seguimos. Hola, soy Martín de Macachín, La Pampa. Un tema de los Alpes, muy buena la radio, Bueno, muchísimas gracias a toda la gente de Macachín, La Pampa, muchas gracias. Me estoy quedando sin batería, vamos a buscar el otro micrófono, a ver.

Ahí estamos. Sí, ahora sí, ahora sí estamos. Me había quedado sin batería en el otro micrófono. No sé si se escucha igual, pero bueno, hemos cambiado de micrófono porque nos quedamos sin batería en el otro. Bueno, vamos a ver. La música de los Alpes, un temita de los Alpes para la gente de Macachín, La Pampa. Seguimos. Hola, buenas noches, Leandro. Te quería pedir algún tema de Emanuel. Gracias, te escuchamos desde Eduardo Castex, La Pampa. A ver si me busca algo de Emanuel.

0: Ahí estamos, algo de Manuel, ahí está. Vamos a ver qué buscamos ahora. ¿Ya tenemos completo? ¿Ya tenemos que complacer? ¡Oh! ¡Qué rápido! Bueno, vamos con otro mensaje, vamos.
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0: Las 1:20 minutos. Madrugada de lunes. Hasta las 3 estamos aquí, A ver. 351-349-2367. Saludos a los chicos de la Guata. Saludos a los chicos de la Guata, la Guardia Urbana de Ataliba, también, que están ahí del otro lado. Le mandan saludos, A ver, más mensajes.
2: Hola, hermano, buenas noches. Sergio de Río Tercero, de Radio Taxi. Bueno, te quiero dedicar que tengas un feliz día del locutor para vos y todos los muchachos y las chicas que conducen Cadena de Alegría. Que la pasen bien, che. Me gustaría escuchar algo de Franco Simón. Si puede ser, respiro. Te mando un abrazo, che. Buenas noches.
0: Bueno, muchas gracias a la gente de los Radio Taxi. Vamos a estar escuchando algo de Franco Simone, sí señor. Algo de Franco Simone va a estar sonando para ustedes, a toda la gente de los Radio Taxi, a la gente que está laburando en este momento en los taxis, en los remises, a la gente que está en las panaderías, a los cuidadores.

Saluditos a todos, a toda la gente que está full, a los tamberos también, que los tamberos se saben prender a esta hora escuchando la radio mientras están ordeñando, haciendo sus labores en el campo. Le mandamos un gran saludo a todos,

0: Seguimos escuchando más audios que nos siguen llegando al 3493-668266.
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0: ¿Qué dice?
1: No, ¿cómo puede ser que no tenga ni un Moggy ni un Milka hasta ahora?
0: ¿Qué dice?
1: Ay, Dios, se me va a romper la hiel. Para colmo, la semana de la dulzura. Lo estoy torturando a Tony. Porque como Tony es mi amigo y yo no tengo novio, ni nadie, ni esposo, ni nada que me traiga algo rico, entonces lo torturo a mi amigo y le digo, anda, tráeme un chocolate, hace algo porque es la semana de la dulzura, hacelo antes que me muera, hacelo antes que me muera, ayer no estuve bien, hacelo porque después te va a arrepentir si me muero y no comí el chocolate o algo,
0: no digas,
1: te vas a sentir culpable como amigo. Así que lo torturo, ando viendo a quién torturar. Para que me traigan algo dulce. ¡Qué rico! Van a tomar mate con Erika. ¡Ay, qué rico! ¡Qué lindo que se ve eso, por Dios! Ah, esto es una tortura total, por Dios. No, no, no, no, no. Yo voy a morir infartada. No, no, ya estoy abriendo la boca y mordiendo el teléfono. No, miren lo que es esa capa, ese chocolate. ¡Qué Moggy, por Dios! Yo quiero un Moggy. Ay, no, me estoy muriendo, me muero, me muero y va a ser su culpa también, No solo lo voy a culpar a Tony, ahora voy a empezar a culpar a todas mis amistades. Ahí por está. no poder comer, que no me han traído nada dulce la semana de la dulzura. Se me está pasando, guarda, guarda, cuidado que la Gaby se muere, Más de uno va a festejar. Beso, abrazo, van a hacer una fiesta. Invíteme, por lo menos espiritualmente.
0: La encapuchada no se rinde, dice, como dice el negro Álvarez, Tengo el cabello mojado, algo de mandar audios así, bueno. Sale a mandar audios así, con el cabello mojado. Bueno, acá Erika sale, se baña y sale a buscar el nene a la escuela con el cabello mojado también, Yo le digo, no salgas así que te enfermas, te enfermas. ¡Te enfermas! Bueno, a ver, ¿qué nos dice la Eulo de los Menucos? ¿Cómo estás, Eulo?
2: Muy buenas noches, Piti. ¿Cómo estás? ¿Cómo andas vos? ¿Cómo estás?
0: Buen día, buen día. Feliz día del locutor. Gracias por esa hermosa compañía. Que tengas un feliz día, dice. Aquí en Río Negro, dice Eulo. Que tengan un hermoso día. Gracias por esta hermosa compañía acá en Río Negro, soy la Eulo. Y para todos los que trabajan en Cadena Alegría, gracias, Eulo.

vamos a la música. Vamos a la música, sí. Seanme pacientes, por favor, los demás, no borren el audio, no borren el mensaje, porque ya volvemos. Los quiero complacer a todos con toda la música. Esto es Cadena Alegría para todo el país, para más de 200 radios en todo el país. Una 26 AM. Vamos con la música de Américo, ella es mía. La música de ABBA. El ganador se lo lleva a todo. Emanuel, bella señora. Y también el Franco Simone, que lo pedían los chicos de los Radio Taxi. Vamos con la música, por favor, maestro. Vamos, vamos, vamos, vamos, vamos.

0: Bueno, muy bien, ahí estamos. 40 minutos ya nos separan de las 1 de esta madrugada de lunes. Ay. Qué de mensaje que tenemos y nos queda re poco tiempo. Bueno, vamos con más.
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0: Hola, muy buenas noches. ¿Me podrías pasar algo de Lucas Zugo? Soy de La Maruja, soy Ramona.
1: Por favor, escucha.
0: De La Pampa puede ser que sea, pide algo, Ramona de La Pampa, Ramona de La Pampa, sí.
1: Por favor, escucha.
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0: Ah, será el tema, sí, soy de La Maruja. Sigo de La Maruja. Bueno, ahora lo vamos a buscar, a ver si lo encontramos, algo de Lucas Zugo.
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0: Lucas Zugo, soy de La Maruja. Ah, debe ser el nombre del tema. Soy Ramona de La Pampa, si no, algo de Rodrigo. Bueno, Ramona, un abrazo para vos, que Dios te bendiga.
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0: Hola Piti, somos Bere y Maca, de Río Cuarto. Acá estamos trabajando, pasanos un tema de Gary, Ángel. La radio está muy buena, Muy feliz día del locutor. Bueno, muchas gracias a la gente de Río Cuarto, para Bere y Maca. Ya vamos a estar buscando...

0: Hola, muy buenas madrugadas, Piti. Lo estamos escuchando en Toay. Le queremos desear un feliz día del locutor, genio. Soy Marianela, María Paz y María Laura. Nos podrías pasar el tema, pero cantado por ustedes. Muchas gracias, soy Marianela. Bueno, muchas gracias, Marianela y las tres María. Un abrazo enorme para las tres. Y bueno, ya vamos a cantar algo, ya en un ratito vamos a estar cantando algo para ustedes, Seguimos buscando música, a ver. Marta de Selva, Santiago del Estero, ¿qué nos dice?
1: Hola, señor Leandro Piti Scudaletti. La verdad que te quiero mandar mis afectos y un gran saludo por el Día del Locutor. Que tengas un hermoso día, que lo pases de lo mejor, que tengas un día muy especial, donde sea un día muy feliz y que te acuerdes para siempre con lo mejor de los éxitos y las mejores alegrías de tu vida. Que tengas toda la bendición del mundo y que te acompañe siempre, todo en tu vida, lo mejor. Te deseo, como gran persona que eres y un gran locutor que tienes, un carisma muy especial. Muchas bendiciones y un feliz día del locutor para ti y para todos los oyentes, perdón, y para todos los locutores de esta hermosa cadena Alegría. Mis saludos son Marta de Selva, Santiago del Estero, para ti y todos los locutores de esta hermosa radio y de tu radio, que eres tú un gran locutor. Y me gustaría que pases el tema de Francisco Latino y te lo dedico a ti por el Día del Locutor. Y también me gustaría que pases de los Enanitos Verdes, La Muralla, también de Raúl Porchetto, Bailando en la Vereda. Y también me gustaría que pase de Miguel Mateo Sass, Tira para Arriba. Si se puede esos temas, porque escuché que estabas pasando todos esos temas tipo bolichero, hermoso. De los recuerdos que uno ha vivido, esos pasados tan angelados y tan dichosos y tan nostálgicos que uno siempre recuerda, que lo lleva en el fondo del corazón y el alma, ¿viste? Donde uno se iba y se divertía tan sanamente y iba feliz y volvía feliz a casa. ¿Cuántos recuerdos alados y bellos de aquellos entonces, ¿no? Saludos para todos, Marta de Selva, Santiago del Estero. Muchas gracias.
0: Gracias, Marta, muchísimas gracias, que Dios te bendiga. Hola, hola, muy feliz día a todos. Y a todos, a todos y a todas los locutores de la cadena Alegría, Y del mundo entero, un abrazo, pasame algún tema, dice Fabio Alejandro Pugliero. Muchas gracias, Fabio, un abrazo para vos.

0: para el amigo Pedro, ahí en Tostado, que está trabajando de guardia en la ruta 91,
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0: Hola, para tu radio, capo, te saludo. Y me pasarías algo de Manolo Galván, o de Julio Iglesias, La Carretera, ok. Soy de Madryn, la gente de Puerto Madryn, el amigo Miguel. ¿Cómo anda, Miguel?
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0: Y bueno, y ahí me mandó la foto de la bicicleta, el tipo. Bueno, un abrazo, Miguel, la gente de Puerto Madryn.
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0: Feliz día del locutor, Leo, desde Chile. Saludos desde el otro lado de la cordillera. Y quería pedirte un tema de Leo, un abrazo. Ah, quería pedirte el último tema, Leo. Bueno, Leo Rey, Baila se llama el tema. Bueno, en un ratito vamos a ver si lo complacemos, mi amigo, Gracias a toda la gente de Chile, desde el otro lado de la cordillera, otro mensaje, a ver qué nos manda por ahí.
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0: Hola, Piti, querido. Espero que hoy tengas un feliz día del locutor. Soy Walter de Villa María. Si podés, pasame el tema de Chan Carlos. Te mando un gran abrazo. Bueno, muchas gracias, a la gente. El amigo Walter de Villa María. Ya vamos a estar compartiendo algo también de Giancarlo.
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0: Buen lunes, feliz día del locutor. Soy Estelita de Tacural. Quisiera escuchar algo de Orly. Muchas gracias por estar. Bueno, muchas gracias, Estelita de Tacural.
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0: Ya vamos a estar compartiendo algo

La música de Pimpinela sonando en cortina musical. Le cantamos un tema a las tres María. Chévere. Lo vamos a hacer a nuestro estilo, como digo siempre. No sé si sale bien o si sale mal, pero el tema se llama Hasta que te conocí. Escúchalo.

Bueno, muy bien, ¿eh? ¡Qué temazo, por favor! ¡Qué temazo, eh! Ahí le cantábamos un poquito a las chicas, a las tres María, que lo estaban pidiendo, Sí, señor, espero que les haya gustado, Bueno, salió a nuestro estilo, chicos, Salió a nuestro estilo el tema musical. Tengo otro por ahí, Tengo otro que están buenísimo, de Gary, y hay algunos otros temas más,

Está bueno ese, ¿eh? Está bueno. ¿Lo quieren escuchar? ¿Eh? ¿Lo quieren? Bueno, dale, vamos a largarlo, vamos. A ver cómo sale, ¿eh?

0: Chicos, nos salimos de ritmo, nos salimos de ritmo con el tema de Gary, No sé qué pasó. No, porque le entré, ya le había entrado el tema empezado y claro, lo quise enganchar y no me salió. Bueno, no importa, no importa. La cuestión es divertirse, pasarla lindo. Así que bueno, Che, seguimos con mensajes, dale, vamos a terminar los últimos mensajes y después vamos a ir complaciendo. Tengo más mensajes. A ver qué nos dice Gaby de Río Ceballos.
1: No, en serio, es que estoy estornudando, No es joda esto. Me voy a morir, en serio, me parece. Tanto que jodo. No, hierba mala nunca muere. Pero yo no soy hierba mala, bueno, soy hierba buena, por lo menos con yerbiado. Bueno, yo le quiero mandar besos, saludos al tío Topo, que nos mandó saludos. Sí. Mañana serán dados a Tony los saludos, pero ahora yo le quiero mandar saludos a él.
0: Bueno.
1: Esta lobizona aúlla para él. Allá va, tío Topo, para
0: ahí
1: usted.
0: Va, ahí va.
1: No se tape los oídos, por favor. ¡Aú! ¡Aú! Encima esa luna, por Dios. La luna, los alfajores. No, no, no, no. Esto va a terminar mal. Esto va a traer consecuencias. Besos, abrazo.
0: ¿Qué dice ahí? Mirá, princesa, mirá, Leandro. Dice, lo único que encontré para la semana de la dulzura, dice, una mandarina. Algo, algo es algo, peor es nada, ¿eh? Bueno, una mandarina, Gabi. Seguimos con Néstor de Río Tercero. Hola, Néstor.
2: Hola, Leandro, ¿cómo estás? Buenas noches. Linda noche templadita por acá, en Río Tercero, manejando el taxi. Me gustaría escuchar en Los Románticos, que pediste alguna música vieja, algo de Los Pasteles Verdes.
0: Ah.
2: Puede ser Recuerdos de una Noche.
0: Bueno.
2: Eso me gustaría escuchar. Muchas gracias. Gracias por la compañía. Y un saludo a toda la audiencia. Un abrazo, hermano.
0: A ver, vamos, pará, a ver, vamos buscando Los Pasteles Verdes, Recuerdos de una Noche. A ver, vamos buscando porque si no después me pierdo, ¿no? A ver, Recuerdos de una Noche, Los Pasteles Verdes. Bueno, a ver, ¿qué más tenemos, chicos? 351-349-2367, Ricardito el camionero.
3: Hola, amigo, buenas noches. Primero, feliz locutor.
0: Gracias.
3: Que la pases bien. Que sea tu mejor día. Muy buen programa. Quiero mandarle un saludo muy grande a una señora, Marta de Selva.
0: Bueno.
3: Tuve la suerte de poder contactarme con ella por un tema especial mío. Encontré una gran persona, una gran mujer, una gran madre. Por eso le brindo todo mi respeto a esa señora y le agradezco por su amistad. Sinceramente, encontré una gran persona. Me gustaría escuchar el tema que se dio usted, California o Desayuno en América, alguno de esos temas. Y como te dije, muchos saludos y muchas bendiciones para la señora Marta Zeta, que es una excelente persona. Gracias, bendiciones para todos. Ricardo Camionero.
0: Bueno, qué lindo tema, che, que seleccionó, Hotel California, qué buen tema musical que ha seleccionado el amigo. Qué lindo tema ese, Hotel California, tiene buena letra. Gastoncito de Rufino, que nos eliminó el mensaje. Se cansó de esperar, pobre amigo, y eliminó el mensaje. Hola, ¿me podrías pasar algo de...? Ay, se me cortó la señal. A ver si recuperamos. Bueno, mientras vamos con otros mensajes. A ver, el doctor José de Villa Regina.
4: Sí, va el segundo tema, si se puede, porque hay muchos pedidos y está muy bueno todo lo que están pidiendo, ¿viste? Sí. Si es posible, de Sebastián. El tema, quédate hasta el amanecer.
0: Ajá.
4: Quédate hasta el amanecer. Gracias. Y bueno, excelente programa. Como siempre, un gol de media cancha, ¿viste? De 10 de 10.
0: Bueno, muy bien, doctor, muchas gracias, ¿eh? Quédate hasta el amanecer de Sebastián, ¿eh? Ya lo estamos buscando, doctor, ya lo vamos a estar complaciendo para vos, ¿eh? Bueno, saludos a José y Gabriela de Rafaela también, que están escuchando la radio. A ver qué más tenemos por acá, a ver, vamos a buscar. Parate, aguantame que estamos, está la maquinita un poco media lerda. Ya la voy a hacer ver porque no sé qué tiene. Bueno, ahí está. A ver si anda, ahí está. Ahí arrancó.

hola, ¿me podría pasar algo de Chayanne? Soy Víctor, estoy escuchando tu programa en Tostado, Santa Fe. Feliz día del locutor. Víctor, muchas gracias, ¿eh? Un abrazo enorme a toda la gente de Tostado, provincia Santa Fe. A ver, las tres María que nos dicen, muchas gracias, Piti, ¿eh? Excelente tema, muy hermoso todos los temas que hace, ¿eh? Son muy bellos, ¿eh? Muchas gracias. Dios lo bendiga. Hoy se madruga, pero escuchándote, escuchando su programa hasta el final, ¿eh? Soy Marianela y gran saludo al doctor de parte de las tres, ¿eh? Bueno, Marianela, María Paz y María Laura, ¿eh? De Toay. Bueno, ahí están en Toay, ¿eh? Creo que son de La Pampa las chicas, pero están en Toay escuchando la radio. 351-3492-366

esta madrugada, las 2, 13 minutos de esta madrugada del lunes. Vamos con los pasteles verdes. Tengo un tema de Los Iracundo. Tengo un tema de Amanda Miguel. Tengo Hotel California y el tema de Sebastián que lo pedía el doctor José de Villa Regina. Vamos con los temas. Los voy a ir cortando un poquito, si no se me complica después seguir pasando los mensajes. Una cosita le voy a pedir. Pueden seguir mandando mensajes, pueden seguir pidiendo temas. Nosotros vamos a ir complaciendo. Estamos hasta las 3. Nos queda todavía tiempo para que sigas mandando.

351-349-2367, el WhatsAppero de la campeona del dial, ¿eh? Recuerden que estamos para más de 200 radios en todo el país, ¿eh? Vamos con la música.

Marianela, María Paz y María Laura, que me dicen, somos de Córdoba capital, pero vivimos en Toay y trabajamos en Santa Rosa La Pampa, mira vos, che. Así que son de tres lugares, son. De los tres lugares son. Muy bien, Saludos, Marianela. 351-349-2367. Repito, 351-349-2367. El WhatsAppero de la cadena Alegría, Recuerden que estamos para más de 200.

Saludos a mi hijo, que también es, también hace radio, se llama Emanuel y soy de los Menucos, Río Negro, bendiciones. Bueno, saludos para el colega entonces, para Emanuel, el locutor Emanuel de los Menucos, Río Negro. Muchas bendiciones para ustedes, familia. Gracias, por estar del otro lado.

0: Más mensajes que nos dicen. Pasame un tema de Sebastián. Gracias, feliz día. Bueno, muchas gracias. Ahí está sonando Sebastián. Para los chicos de la guardia. En la ruta 60, en la ruta 91, perdón, ahí en Reconquista. En la calle Reconquista, al inspector. Ahí en Tostado, que está haciendo guardia en la ruta 91 y calle Reconquista. Calle Reconquista y ruta 91. Ahora sí lo dije bien.
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0: Saludos para el amigo José y Gabriela de Rafaela. ¿Qué dice? ¿Qué me pasa audio ahí? Yo no me animo a pasar esos audios, che.
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0: Gracias, Leito compadre, dice el amigo de Chile. Un abrazo para usted, amigo. Gracias por escuchar la campeona del dial. Nosotros estamos ubicados en Ataliva, provincia de Santa Fe. 93.1 MHz.

0: Hola amigo de Cadena Alegría. Muy feliz día, ¿eh? A cada uno de ustedes, los locutores, genios de este gran equipo. Soy el Chatrán de Bariloche.
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0: Río Negro puede ser que me puso el último. José de Bariloche. Vamos, Josecito, muchas gracias. Un abrazo enorme para vos, ¿eh? Que Dios te bendiga. Y ahora vamos con algo de pomada, ¿te parece? ¿Eh? Para ir ya de a poquito finalizando este hermoso programa musical con toda la música del recuerdo. Ahí sonaba Sebastián. Y ahora suena Ojos sin Luz, de Grupo Pomada. A ver.
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0: Muy bien, Ojos Sin Luz, Grupo Pomada, sonando en esta madrugada de lunes, cuando ya son las 2:38 minutos.
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0: 351-349-2367, vamos finalizando, Hola, muy pero muy feliz día del locutor. Me pasás un tema de Leo Tan.
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0: Soy Juan de La Rioja, camionero.
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0: A ver, voy a Córdoba, muchas gracias, no entendía la palabra. Así que bueno, muy feliz día del locutor. Me pasarías un tema de Leo Dance. Soy Juan de La Rioja, camionero. Voy a Córdoba, muchas gracias, Saludos a todos los camioneros también que escuchan la radio. Y por supuesto vamos a estar compartiendo.

0: José Augusto está sonando, ¿eh? La verdad siempre aparece, se llama este tema, espectacular, ¿eh?
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0: Te puedo pedir un hermoso tema de Seba, del Seba.

0: siempre paso, paso siempre del monstruo Sebastián,
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0: El chatrán de Bariloche, Río Negro, mi amigo. Siempre paso, pasé un montón de temas del monstruo Sebastián, el cordobés. Pero podés pedir uno si querés, podés pedir, no hay ningún problema, le vamos a estar compartiendo un tema que me pidas. ...41 minutos, nos separan de las 12 de esta madrugada de lunes, a ver qué nos dicen por ahí. Hola, hola. Hola.
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0: Hola, hola.
2: A ver. Hola, amigo, buenas noches. Que tengan un excelente día. Hace un ratito enganché la radio Cadena Alegría. Muy linda música, lo poco que he escuchado, porque no he escuchado mucho, es la verdad. Quisiera mandarle un saludo a Gaby, a Río Ceballos, a Martita de Selva, las tres Marías, que escuché hace un rato un saludo. Y bueno, a todos los de la audiencia, Damián, al doctor Fito, los camioneros, los serenos. ¿Pasa algún temita lindo de eso? ¿Puede ser algo de sombra, algo del recuerdo? Gracias, amigo. Un saludo grande para todos de parte del Indio.
0: El Indio,
2: de Catriel. Que tenga un excelente día, amigo.
0: Bueno, muchas gracias. Para el Indio de Catriel, un abrazo enorme. Ahí saludaba a toda la gente que siempre lo saludan. Un abrazo, Indio.

Muchas gracias, Leandro. Gracias por la compañía, por la música, por todo. Ya acomodando la almohada, la cama. Sí. Así es. Ya acomodándose uno para irse a dormir, ¿no? Oh. Muchísimas gracias por todo. Hasta último momento escuchándolo hasta que finalice el programa y bueno, después sí, a dormir. Muchísimas gracias, Indio. Ahí te acabo de escuchar tu saludo y te lo retribuyo. Que Dios te bendiga y gracias por saludarme. A vos, Indio. Besos, abrazos.

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Bueno, ahí suena Leo Dan también, ¿eh? Y salen Los Ángeles Negros porque ya queda poco tiempo. Cortamos el mate. Muchas gracias.

0: Saludos, mis saludos para ellos también y muchas bendiciones, ¿eh? Marta de Selva, Santiago del Estero, ¿eh? Bueno, muchas gracias, Marta. Saludos, Gaby, de Río Ceballo. Saludos al doctor José de Villa Regina.
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0: A la Eulo. A todos, ¿eh? A todos, ¿eh? Porque son muchos los que nos escribieron mensaje anoche.
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0: En esta hermosa madrugada.
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0: A toda la gente de Villa María, a la gente de Puerto Madryn, a la gente de Río Tercero, a la gente de Rufino, a la gente de La Pampa, a la gente de Chile, a la gente de Catriel, a la gente de Bariloche, a la gente de Buenos Aires, a la gente de Santiago del Estero. A la gente de Los Menucos, a la gente de Villa Regina, a la gente de Rafaela, Santa Fe, a los amigos de Ataliba, Santa Fe, a la gente de Córdoba, a todos, che, bueno, si me olvidé alguna localidad, me parece que me estoy olvidando de... Pará. Ya te voy a decir, pará.
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0: A la gente de Tostado. A la gente de Tostado,
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0: A la gente de Tacural.
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0: A la gente de Villa María. A la gente de Río Tercero. Bueno, a la gente de La Bolalle, a la gente de Mendoza.
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0: A la gente de Maquinchao.
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Ahí está Sergio Cejas, ¿eh? Leandro, quédate 2 horas más en la radio. Si me quedo despierto, dijo el otro, ¿eh? No. Después me voy a... Lo más lindo que estoy que se me cierran los ojos. Cuando me voy a acostar a dormir, no me puedo dormir. Hasta las 5 de la mañana estoy despierto. No me puedo dormir. Bueno, muchos saludos al indio de parte de las tres. María, bendiciones para él. Hasta el próximo domingo, Piti. Bendiciones. Soy María Paz, Marianela y María Laura. Saluditos. Gracias, chicas. Ahí sonaba Sergio Cejas, Los Alpes. Qué temazo, por favor. Muchas gracias, Leandro, por tu hermosa compañía radial. Un programón el tuyo, como siempre, sin palabras. Que tengas un excelente día lleno de bendiciones y felicidades. Saludos para todos. Gracias, Marta. Muchísimas gracias.

Bueno, Leandro, ¿qué decirte? Te pasaste con el programa, sos un capo. Y te esperamos el próximo domingo, madrugada de lunes, ¿eh? Bueno, muchas gracias, che.

Manda saludo a la gente del Cululú, dice, ¿eh? Te están escuchando. Qué baro, saludos, entonces. Deja de mandarme fotos.

queridos amigos. Gracias por un programa más aquí en La Campeona del Dial. Feliz Día del Locutor para todos los locutores de la cadena Alegría y de todo el país. Y de todo el mundo, por supuesto, ¿eh? Gracias. Nos volvemos a reencontrar, si Dios quiere, el próximo domingo, madrugada del lunes. Chau, cuídense. Chau, chau, chau, chau, chau, chau, chau, chau, chau, chau, chau, chau, chau, chau, chau.

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noche nos hizo el favor de aceptar una invitación, esta gran artista española, para interpretar una de las canciones importantes, pues, que me grabara Rocío Dúrcal en aquellos años. Vamos a darle un aplauso fuerte, merecido. Y venga la música, maestro. ¡A Pasión Vega! ¡Vamos!

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0: Son las 3 de la tarde en punto.
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0: Las 4 de la tarde en punto.
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1: Aló.
2: Hola, mi negra.
1: ¿Dónde estás, Sergio?
2: Pero mira, acá estoy.
1: Siempre con... lo mismo contigo, vale.
2: No, mira, si te cuento,
1: no. No, pero nada. Te vienes a la casa
2: me
1: ya.
2: Me capturaron los marcianos.
1: ¡Ah! Marciano. ¡Qué vaina! Ahora no, le dicen marciano. Estoy arrecha.
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4: Hola, gente querida. ¿Cómo están? Les habla el Neno y dale que va. Estaremos viendo pronto si os quiere. Saludos a todos ahí. Chau, chau.
5: ¿Cómo están, queridos amigos de Singa Mulán y a toda la gente de Ataliba? Les habla Alessiderio para mandarles un besote gigante desde Córdoba.
6: Hola, ¿qué tal? ¿Cómo están todos? Mi nombre es Carlitos González, cantante del Condomín, para Mari, para su programa.
7: Hola, queridos amigos de Ataliba y toda la zona. Les habla desde Las Varillas, Córdoba, Cristian Reynoso.
8: Aló, amigos. ¿Cómo les va? Sergio y Mari, excelentes locutores del programa Singa Mulán. Habla el Turquito Julio desde Córdoba.
9: Hola, amigos. ¿Cómo les va? Soy Toro Quevedo. ¿Cómo están? Bueno, quiero enviarles un saludo muy respetuoso a Mari y Sergio, mis amigos de Talido del programa Singa Mulán HD.
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Hola, muy buenas tardes para todos. Feliz sábado, qué lindo poder estar junto a ustedes y compartir un programa más de Sin Gamulán, acá directo desde Ataliva, querido, para toda la región, para todos lados. Y ahí donde llega nuestra página y también nuestra aplicación de Sin Gamulán Online, ahí llegamos nosotros y sacudimos la tarde del sábado, con buena música, con muchas ganas de pasarla muy bonito, de verdad. Espero que estén todos muy bien. Realmente raro el clima, ¿no? Raro el clima. Vos sabés que como que me está corriendo un poquito de corriente, siento. Bueno, en cualquier momento, si escuchan ruido y caigo, ¡toc! Es que me quedo electrocutada. Acá no sé, la humedad que hay es terrible, ¿no? Pero bueno, terrible el clima que tenemos, bien pesadito, con mucha humedad. Parece ser que se va a venir el fresquito, vamos a ver lo que pasa. Mientras tanto, lo disfrutamos, ¿eh? Gracias a Dios que estamos a las vueltas, que estamos pudiendo disfrutar del sábado, del fin de semana, y hay que hacerlo siempre a pleno y agradecidos, querida gente. Un saludo enorme para todos, ahí que nos escuchan por medio de nuestra página y también por medio de nuestra aplicación de Sin Gamulán Online. Mandarles un saludo enorme para todos. También quiero saludar a las FMs que toman nuestra señal y también comparten nuestro programa. Saludamos a la local, a la 93.1 FM Impacto, la radio popular de Ataliva y la radio del Piti, y toda la audiencia. Muy buenas tardes para todos, que estén pasando un hermoso sábado. Un saludo muy grande para todos. Saludo también a la 92.7 FM Estilo, la radio de Jesús Balbinotti, con su repetidora en Providencia, la radio que elige la gente de Humberto Primo. Saludamos a toda esta hermosa audiencia también. Muy buenas tardes, la gente de Humberto Primo y de toda la región que escuchan la 92.7. Saludamos también, para ahora me voy para el lado de Sunchales, porque allí saludamos también a la 92.3, la Popu, la radio del Pichi Bertona, y toda esta hermosa audiencia también. Muy buenas tardes, feliz fin de semana para todos. A pesar de la humedad, a pesar del día, le vamos a poner buena onda y vamos a pasar un sábado increíble como cada sábado aquí en Sin Gamulán. Recuerden que seguimos con los especiales del abecedario. Hoy la letra que le toca es la letra Q, la de queso, como nos decían las señas en aquellas épocas. Montonazo de temas, hay un montonazo. Creo, me parece que vamos a tener que hacer doblete. Me parece que vamos a hacer para hoy y también para el próximo sábado con la misma letra, porque quedaron un montón de temas por compartir. Así que me parece que vamos a hacer doblete. Hoy entonces la reina, la frutillita del postre, es la letra Q. Temazos los que tenemos elegidos. Quedaste hasta el final, porque los lentos de hoy, bueno, si te vienen gustando todos los lentos que vamos poniendo, los lentos de hoy la rompen, la descosen. Así que quédate hasta el final. Todos acomodaditos, todos preparaditos, todos ya pensando también en la cábala para mañana. Mañana, por Dios, la final del Mundial, ahí Argentina de mi corazón. Así que todo el mundo preparando la cábala, preparando organizarse para mañana. Todos nos vestimos otra vez como siempre de celeste y blanco, y más de todo, por supuesto, nuestro corazón. Mañana todo el mundo ahí firme. Ay, Dios querido, no, la traemos, creo, claro que sí, la traemos. No digo nada para no quemar, pero la traemos, no tengamos miedo que la traemos. Acuérdense lo que les digo. Ahora sí, mis queridos, ya todos acomodaditos, todos con ganas de empezar a disfrutar la tarde de Sin Gamulán, que comienza de esta manera.

Bueno, ya empezamos a compartir los mensajitos que nos van llegando en la tarde. Un saludo grande, grande le mandamos, como siempre, para nuestros queridos amigos allí de Colonia, Raquel, Marcelito y Ani, que nos están escuchando. Nos saludan, por supuesto, y nos piden un tema de Los Palmeras, Mari. Yo creo que no sé si no vi. Bueno, está haciéndole videntes, Marcelito, vidente. Y me dice mañana, Mari, 3-2, el resultado a favor de Argentina. ¿Qué partido que va a ser, no? ¡Ay, Dios! Como nos tienen acostumbrados ellos ahí, a estar al borde del infarto. ¡Ay, por favor! Lindo resultado, Marcelo. Lindo, lindo resultado. Un saludo grande para los chicos allí de Colonia, Raquel. Quiero mandarle también un saludito muy, pero muy grande también para Cari. Y un beso grandote para el tío Alcí. Que está ahí en casita, ya está mejor, nos alegra muchísimo, de verdad, le mandamos un beso muy, pero muy grande para él, que ya está muchísimo mejor. Saluditos también le quiero mandar a la Lili, que nos está escuchando. Lili querida, me dice que se va a estar haciendo unos pastelitos. ¡Ay, qué rico! Me encantan los pastelitos. Yo también hago, me encanta hacer pastelitos, Lili. Si te salen lindos y te sobran, manda, no hay ningún problema. Saludito grande para mi querida amiga la Lili, entonces, que se va a poner a hacer unos pastelitos. Me encanta, realmente me encanta. Espero que te salgan muy ricos, ¿sí? Saluditos también, saludito de ella, firme, firme, pero firme. Y estoy invitada a ir a visitarla cuando quiera, me dice. Graciela, querida, allí desde Rafael, agrade mi corazón. Gracias por la invitación. En algún momentito aparezco por allá, en algún momentito aparezco por allá. Un saludo grande para todos y seguimos disfrutando la tarde de Singa Mulán, especial abecedario. Hoy todos los temas comienzan con la letra Q.

0: eso.
1: Y Sergio, acá estamos, mate y música, estamos escuchando. Bueno, un saludo para toda la familia, que tengan bendiciones y un lindo fin de semana. Saludos, parte del topo.

lindo que se está poniendo esto. Por favor, cómo me encanta, cómo te quiero. Sin Gamulán, realmente movilizamos la tarde del sábado. Muchísimos ya los mensajes que van llegando. El saludo grande le mandamos a Topito, querido, para él y para toda la familia. Un saludo grande, ¿eh? Hay meta mate y meta música, pero me parece bien. Descanso del fin de semana y con la compañía de Sin Gamulán. Un saludo grande para ustedes, Topo, y un buen fin de semana, ¿eh? Saludito para la Anita de Humberto Primo. Anita, querida, no le hacemos la excepción a la Anita. Dale, vamos a hacerle la excepción. Yo voto por hacerle la excepción a la Anita. ¿Cuánto hace que no escuchamos ese tema, ¿eh? Que lo pedía la abuela Nucha también. ¿Cuánto hace? Vamos, hacemos la excepción. Somos buenos, acá lo de Sin Gamulán. Anita, desde Humberto Primo, me está pidiendo el tema de la morocha. Y ella es fanática de la morocha. Y yo se lo voy a complacer. Se lo voy a complacer a la Anita, querida, que nos escucha allí como cada sábado desde Humberto Primo.

0: la vieja apareció.
1: Qué momento.
0: Los pantalones bajos, la camisa no la encuentro.
1: Terminó lo Superman, me parece, con el calzoncillo arriba del pantalón. No, qué temazo el del negro. No, un genio. El negro Videla, ahí lo estábamos escuchando. Seguimos con más mensajitos en la tarde de sábado. A ver, aquí la Mari que nos manda. Dice, hola, buen sábado. Un tema de los Reyes del Cuarteto. Gracias, nos manda la Mari. Mari querida, ahí están por salir, están en la gatera. Los Reyes del Cuarteto, un besito grande para vos, Mari. Lindo, feliz fin de semana. Un cariño muy, pero muy grande. Se vienen los Reyes. Voy con otro mensajito y ya se vienen los Reyes del Cuarteto. Hola, Mari Sergio, hermosa música. Dice, tomé unos mates con la vecina y ahora escuchándolos. Esperando mañana el partido que vamos a ganar, pero claro que sí, Mirtita, reinita querida, nuestra amiga, más vale que sí, yo también lo digo, no digamos mucho, viste, para no quemar, la vamos a traer, vamos a usar el término ese, la vamos a traer, así va a ser, reinita querida, un beso grande, feliz fin de semana, un cariño enorme para nuestra amiga la reinita, Mirtita querida, de aquí, de Ataliba, y a pedido de la Mari, y a correr la mesa, a correr la silla, porque este tema, te juro que se lo bailan, allí donde esté, se lo bailan.

Muy buenas tardes, ¿cómo está usted? ¿Cómo anda Sergio? ¿Todo bien? ¿Todo tranqui? Mari, ¿me puede pasar algo, Ulises? Bueno, adelante. Se lo quiero dedicar a todos mis amigos de Ataliba, de Humberto Primo y de Galisteo. Te mando un saludo enorme y que tengan un buen fin de semana. Saludos, un abrazo para todos. Rubén de Humberto Primo, provincia de Santa Fe.

mandarle un saludo muy, pero muy grande para Rubén, Rubén de Humberto, primo querido Rubén. Vamos a hacer excepción también, Pide de Ulises Bueno, me levanté, Le vamos a hacer la excepción porque es un gran oyente, un fiel oyente y se lo merece. Así suena Luli entonces para Rubén y para todos los fanáticos de Ulises Bueno.

0: seguimos con los mensajitos, seguimos con los saluditos. A ver, por acá. Hola, Mari, Sergio, ¿cómo están? Dice, yo trabajando y con un resfrío. Gracielita Montegrosso, pobre. Tiene un resfrío también. Mucha gente, no nos perdona. Ay, ay, ay. Y este día, estos días así que hizo calorcito, peor todavía, porque uno tiende a desabrigarse un poco y ahí vienen todos los problemas respiratorios. Así que, Gracielita, te mando un beso muy grande y me encantó lo que dijiste, lo que pusiste acá. Dice, yo diría, mañana, dice, bordamos una estrella más. Me encantó. Ahí, esa frase me encantó, la voy a usar. Mañana, resultado Argentina-España. ¿Cuál va a ser? Bordar una estrellita más en nuestra camisetita, querida. Y ahí lo tenemos todo dicho, ¿eh? Graciela, un beso grande para vos y para todos los tuyos allí en Humberto Primo. Y ahora les cuento, ¿eh? Se vienen los tres al hilo, lo que muchos dicen y muy, muy poquitos hacen, ¿eh?
1: Yo sirvo, chiquita.
0: Para que me agarró la tos. ¿Qué? ¿Alguien habló, bro? Me agarró la tos por ahí. Ay, ay, ay, Dios, cállese. Los que muchos dicen, muy poquitos hacen también. Otra cosa que sigo robando yo de los grandes, ¿eh? De los grandes. Los tres al hilo, lo que muchos dicen y muy poquitos hacen, según el Pichi, Bertona, que se lo robé, no me importa.
2: Pañaldito.
0: Lo único que falta es que tenga que pagarle algo, ¿sabes? Bueno, Sadaí no se paga más, no, pero Pichi no va a decir nada. Nos hizo la plaquita y todo el pichi para el programa, para que la gente de Sunchal escuchen, ¿eh? Vamos, la gente de Sunchal, mira qué bueno el pichi, ¿eh? Un saludo grande le mandamos al pichi, a su señora, ¿eh? Al hijito también, a todos. Y ahora, como les decía, se vienen estos tres al hilo que son espectaculares. Y yo ya les recomiendo que corran la mesa, que corran la silla, donde estén. Estás en el súper y escuchás los temas estos, bailalo también. Estás en la calle, a las vueltas, bailalo también. No importa si la gente dice, ¿qué? ¿Te agarró la locura? Sí, me agarró la locura. ¿Saben cuál locura? De escuchar buena música en Singamulán, que nos da gana de bailar.

chinchonera, que no rompan la cara. A todas las chinchoneras, un saludo. Que disfruten el día. Bueno, acá le invito a tema de Gary, si podés. Gracias, saludos.

0: ¿Cómo andá? Indicarnos un tema para las chinchoneras acá.
1: A full las chinchoneras. Les mandamos un saludo muy, pero muy grande a las chicas que están allí, disfrutando del chinchoncito y, por supuesto, escuchando buena música, El Topito le mandaba saludo a las chicas también, a las chinchoneras que están allí reunidas, y les quiere dedicar algo del Maestruli, algo de Gary. Con Gary nos vamos después al corte publicitario de la tarde. Tenemos que vender porque tenemos la mejor carpeta publicitaria, los mejores comercios, así que vendemos primero el Maestruli.

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Seguimos aquí haciéndoles compañía con todo sin Gamulán, desde Ataliba, provincia de Santa Fe, República Argentina, disfrutando de esta tarde de sábado. Se le cruza. No, quiere que le diga la verdad, Sergio, quedé asombrada por un audio que recibí de las chinchoneras. Quedé ahí, viste, y dije, ¡oh! ¿Qué hago? ¿Lo paso? ¿No lo paso? No sé qué hacer. ¿Qué va? Lo paso, ¿eh? Después, bueno, que ellas se arreglen, pero quedé ahí, viste, por eso quedé pensando en el audio y se me trabó. Y también se me trabó porque se me traba, ¿qué iba a decir? Bueno, les quería decir a todos entonces que seguimos disfrutando de esta tarde de sábado, de toda la música, todos los temas que a vos tanto te gustan escuchar. Para disfrutar, los escuchás aquí cada sábado en Sin Gamulán, de 17 a 20 horas te estamos haciendo compañía. Un saludo enorme, enorme para toda esta hermosa y amplia audiencia. Cada vez tenemos más de todos lados y me parece maravilloso poder difundir la música, que es ese placer que tenemos de compartir lo que nos gusta

0: Chile al topo, si quiere fiesta, que venga acá, que somos cuatro mujeres. Vamos a ver con cuál se va a topar primero.
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2: Está terrible las chinchoneras, está terrible las chinchoneras. Topo, bueno, escuchaste el mensaje. Bueno, yo ahí lo dejo a la libertad de ustedes, ¿eh? Las chinchoneras mandaron la audio. Esta es la cábala, será. Ay, chicas, cuéntenme un poquito qué están tomando, qué están comiendo, porque ellas siempre están compartiendo, aparte de jugar al chinchón y pasarla muy lindo, también comen muy rico, comen cosas muy, pero muy ricas. Un besito grande, Lili, querida. Gracias, de verdad, por el buen humor que le ponen, de verdad. Un beso grande para las chicas ahí, Saluditos le quiero mandar también aquí a nuestra querida Claudita Bonet, que nos manda: hola, Mari, ¿cómo están? Buen sábado, igualmente para vos, Claudita. Un saludo grande y que tengan un hermoso fin de semana, ¿eh? Hola, Mari, Sergio, ¿cómo están? Aquí escuchándolos y tomándonos unos mates. Saludo a la familia, nos saluda Mirta y el Cone. Mandamos un saludo grande también para los dos, que estén pasando un hermoso fin de semana. Un beso grandote, grandote para Mirtita y para el Cone, que nos están escuchando allí desde la ciudad de Sunchales. A ver, por acá, hola, Mari, querida, realmente felicitaciones por la hermosa música que pasan siempre. Un beso grande que nos manda la Susi. Hola, Susi, de mi corazón. Hola, Susana.
3: Hola, Susana.
2: Te gané. ¡Ah! Te gané, se lo dije antes, se lo dije antes. Susi, un beso grandote para vos, querida, y gracias, gracias. Nuestra intención, que les guste el programa, que les guste la música que estamos pasando. Y les cuento, estamos con el especial del abecedario. Hoy le tocó la letra Q, la de queso, les recomiendo, por favor, que se queden hasta el fin del programa. No se imaginan lo que es el segmento del cuarteto, espectacular, hermosísimo. Y lo que es la parte lenta hoy, increíble. Así que los invito a todos a que se queden, como siempre, hasta el final del el programa. Iba a decir hasta el final del partido. Estoy ahí, ¿no? Habrá empezado el partido ya, ¿no? Por el tercero y cuarto. Inglaterra-Francia, por a los ingleses, le van a, cuartos van a terminar, sí, lejos, de lástima, bueno, espérate que me estaban preguntando, espérate un poquito también, los resultados. Hoy Independiente de Ataliva, con las divisiones de Reserva y Primera División, viajaron a María Juana. Allí los esperaba Atlético de María Juana. Los resultados, a ver, que me están pidiendo, vamos a ver. En División Reserva se impuso Independiente de Ataliva por 2-1. A ver si no lo estoy diciendo mal, porque me están pasando, espérate un poquito, ustedes me esperan, son bonitos. A ver, uy, cuántos mensajes, me encanta. Espérate, vamos a decirlo bien. En División Reserva, Independiente de Ataliva se impuso por 2-1 sobre Atlético de María Juana. En la división, a verte, permiso, Topo. Ay, el Topo está mandando, Topo. Ya te voy, estoy contigo. En Primera División, Independiente de Ataliva cayó por 5-2. 5-2, Atlético de María Juana 5, Independiente de Ataliva 2, así que el resultado, partidos son partidos, chicos, esto que no se bajoneen ni nada, vamos, partidos son partidos, hay días buenos, hay días que no, pero la cosa es participar y disfrutar de la tarde del deporte. Así que un saludo grande para la Primera y Reserva Divisiones del Club Deportivo Independiente de Ataliva. Y seguimos con la música.

estaba el partido, va 25 minutos, gana Inglaterra. A los 3 minutos ya le hizo el gol de Inglaterra a los franceses. ¿No? Los franceses están...

mamita querida, por favor. Yo le hice mal el pálpito, así que no, mamita, ay, ay, ay. Partidos son partidos, ¿qué le vas a hacer? Así que, bueno, acá la Lili pronostica triunfo mañana de 2-1 para la selección argentina. Me parece bárbaro. Otra estrellita más bordadita en la camiseta, a ver acá. Hola, Mari, Sergio, ¿cómo andan ustedes? Dice, yo haciendo torta asada. ¡No! Me muero. ¿Me pasarías qué será de ti? Por Sergio Ceja, pero por los Alpes. Es que yo creo que la tengo por qué será de ti, por Sergio Cejas, pero es por los Alpes, no es por el Sergio Ceja acá de casa. A ver, y querida, dice de Juan Gabriel, sí puede ser, claro que puede ser, claro que sí que puede ser. Estos temitas, entonces, para... Yo creo que lo puse, no sé si no, no. Bueno, lo cambiamos, pero me parece que lo teníamos ahí. Así que dos temas bien románticos nos están pidiendo para la parte lenta de sí, del programa. A ver, vamos por aquí, por el otro lado. A ver, a ver, a ver, acá, acá, acá. Saluditos para el Peti también, un saludo grande. Buen fin de semana también para vos, que la estén pasando muy, pero muy lindo. Un saludo grande para Luisito también. Hola, Luisito, querido. Te lo perdiste, Luisito, ya pusimos de los palmeras. Claro, ellos llegan a esta hora. A esta hora empiezan, no importa. Vamos a buscar otro tema también de los palmeras que empiece con la letra Q. Se lo vamos a dedicar también para el Luisito. Seguimos, seguimos disfrutando. Ya se viene, en un ratito nomás, minutito nomás, el segmento del Cuarteto del Recuerdo, que es espectacular.

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Ay, Dios, lo que es este segmento hoy, increíble. Este espectacular segmento del Cuarteto del Recuerdo. Morís.

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Del cuartito del recuerdo con una cumbia ahí también metidita, hermosos temas realmente bien, bien del recuerdo que pudimos disfrutar aquí en la tarde de Singamular, gracias al auspicio de la gente de Autoservicio La Tuerca, el giro de Ataliva, los regalones de Ataliva, porque siempre tienen un motivo para estar obsequiando a sus clientes y amigos, ¿eh? 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Buen fin de semana. Ay, ahora Sergio, ay, ahora Sergio, se viene, por favor, lo que se viene ahora, Dios mío, Unos temas del recuerdo que realmente los va a hacer enamorar y mucho, para que ustedes se vuelvan a enamorar como cada sábado. Los primeros dos temas son pedidos de nuestros queridos amigos Pupi y Gloria desde Tacural. Nos pedían Quiero de Salvatore Adamo y también Quiero justamente de Julio Iglesias. Con estos dos temazos está todo ok, Sergio, ¿no? Comenzamos entonces a disfrutar de la parte lenta de nuestro programa.

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1: Bueno, acá nuestros amigos de Tacural nos están mandando muchas gracias, ¿sí? Por los temas que le estamos pasando, pediditos que nos hicieron ellos hoy, que querían escuchar a Salvatore Adamo y también a Julio Iglesias. Es quiero, realmente temazos que pueden disfrutar aquí en la nochecita, ya noche de Sin Gamulán. Seguimos con los pedidos, ¿sí? Patri nos estaba pidiendo, acá voy para este lado, ¿qué será de ti? Por Sergio Cejas y Querida de Juan Gabriel. ¿Están listos los temitas? A disfrutarlos.

Bueno, a ver, más mensajitos en la tarde, 19:20 minutos de este sábado espectacular, disfrutando de toda la música del recuerdo que te regalamos siempre aquí en Singamulán. ¡Qué temón por mis Alpes! Dice, hola, hola, ni lo saludé por la emoción. Gracielita, ay, Gracielita aquí de Ataliva, tenemos todas las Gracielas. Gracielita de Ataliva, Gracielita de Rafaela, Gracielita de Humberto, en este caso, fanática de sus Alpecitos, Gracielita aquí de Ataliva. Temazo, temazo, que ahí lo estaba disfrutando también Graciela. Le mandamos un beso enorme, enorme, y espero a Patri también le haya gustado. ¿Eh? Un cariño grande para vos. A ver, acá, ¿qué me dicen? Ay, Mirta, qué lindo, qué rico. Se van a una raviolada y baile esta noche. Ay, qué lindo. Ahí la gente de Sunchales para disfrutar, que lo disfruten y mucho, mucho, mucho. Acá, hablando de la gente de Sunchales, saludamos también a nuestra querida amiga Sonia. Sonia, querida, que nos saluda también y nos felicita. Dice, como cada sábado, hermoso el programa. Gracias, Sonia. Un cariño grandote, grandote también para vos, para la gente allí de Sunchales, ¿sí? Seguimos nosotros disfrutando de todos estos lentos increíbles en la noche ya de Singamulán.

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1: Bueno, quiero mandarle un saludito muy, pero muy grande también para Nancy. A ver, que esto me interesa. Quieren saludar, dice, a todo el plantel. Vamos a ir porque es bastante extensito para no cometer ningún error, ningún lío, por supuesto. A ver, quieren saludar, dice, a todo el plantel y cuerpo técnico de los Bichos Verdes que salieron campeones del torneo Apertura 2026. ¡Ajá! Allí en Unión de Sunchales. El mensaje lo manda Nancy, nos saluda, por supuesto, el hermoso programa, y queremos saludar, dice, y felicitar a todo el plantel y cuerpo técnico, dice, de los Bichos Verdes, campeones del torneo Apertura 2026. Bárbaro, es muy bien, Nancy, tu saludito, y por supuesto también adherimos nosotros y saludamos a todos y felicitaciones por este campeones del torneo Apertura 2026, Club Unión de Sunchales. Un saludo muy, pero muy grande para todos, y por supuesto para vos también, Nancy, gracias por el mensajito. Mirá, bueno, nueva, se van animando, nuevamente un saludo grande para Sonia, que nos manda aplausos y nos agradece por tan lindo programa. Los agradecidos somos nosotros, por supuesto, que estén allí del otro lado y que ustedes nos hagan tan, pero tan linda compañía. A ver acá, che, Mari, te pasás con la música, Lili, querida, bueno, me alegro. ¿Viste que no importa si uno está solo o acompañado? No, claro que sí, hay que disfrutar y mucho, ¿eh? Seguimos disfrutando de la noche ya de Singa Mulán, este especial, especial abecedario, hoy todos estos temazos que comienzan con la letra Q, espectacular, realmente para volver a enamorarse, ¿eh?

Hola, Mari, querida. Dice algún tema de los iracundos que comience. ¡Ay! Y justo está sonando en un tema, pero mira, no, hoy no sé qué pasó. Hoy hubo, eran videntes, iban pidiendo los temas y estaban los temas por salir. Así que, Berito, querida, justamente lo vamos a escuchar y lo vamos a disfrutar. Pedido para Vero, entonces, que pedía algo de los iracundos y algo de los iracundos van sonando. Un saludo muy grande también le mando para Sergio. Feliz sábado también para ustedes, que la estén pasando muy bien. Y claro que sí, aguante Argentina mañana. Claro, todos nos vestimos de celeste y blanco. Mañana hay más de todo, que nuestro corazón sea celeste y blanco.

¡Qué música, por favor! ¡Qué música! ¡Qué música tan linda! ¡Qué música que nos lleva a otro mundo! ¿No? Realmente las letras tan hermosas, tan lindas son, que todavía las siguen haciendo, ¿no? Las nuevas bandas las copian, ¿no? Y las hacen los covers, ¿viste? Los famosos covers. Imagínate, ¿eh? Si no componían tan, pero tan bonito toda esta gente. Gracias a Dios, los de mi clase, ¿no? De los que pintamos canitas, peinamos canitas ya, tuvimos la suerte y la dicha de poder haber disfrutado de todos estos temas y seguir, porque jamás van a pasar de moda, jamás, jamás. Quiero mandarle un beso grande, que está ella, pero está en el Moisés Ville, ¿eh? La señora de nadie, le mando un cariño grande. Hola, chicos, dice, estuvieron escuchándonos toda la tarde, ¿eh? Pero estuvieron haciendo algunas cositas y ahora ya están ubicados en la casa, en la en la vecina localidad de Moisés Ville, allí donde es este señor, el enamorado, el que la enamoró a Nuestra Señora de Nadie. Gracias, me dice que estamos pasando una música increíble, así que muchas gracias, señora de Nadie. Y me pone, mañana aguante Argentina, claro que sí, mañana aguante Argentina. Un beso grande para usted, señora de Nadie, y por supuesto también para su compañero, como a usted le gusta que lo llamemos. Quiero decirle a Sandrita, que me estaba preguntando si el próximo sábado, ya quieren empezar a pedir temas, si el próximo sábado vamos a hacer, seguimos con la Q o ya cambiamos. Hay muchos temas que quedaron con la letra Q, me parece que vamos a hacer el doblete, el próximo sábado vamos a seguir con la letra Q, así que a todos los que preguntan, vayan pensando entonces los temitas con la letra Q, que hay muchísimos, muchísimos más por compartir. Saluditos, sí, le quiero mandar también a Roberto, la amiga Mari, dice, qué hermosa música. Gracias, Roberto. Ellos todos me escuchan de lunes a viernes también en el programa que tengo de No Te Quedes Afuera, los chicos de Humberto, ahí, por medio de nuestra aplicación, nos escuchan por la mañana, pero por ahora, los sábados por la tarde, por supuesto, nos escuchan por medio de la 92.7 FM Estilo, la radio de Jesús Balbinotti. Gracias, Roberto, un abrazo muy grande también para vos, y seguimos, seguimos disfrutando estos temazos del recuerdo que realmente vuelven a hacernos enamorar.

0: Bueno, las chinchoneras ahí firmes, disfrutando de su encuentro de cada sábado y disfrutando también de nuestra música. Pero como todo tiene un principio, también tiene su final. Nos estamos despidiendo de este hermoso sábado. Hermoso, como digo, siempre lo hacen ustedes. Allí del otro lado, haciéndonos el aguante. Mañana nos juntamos todos en un mismo corazón, que brille la celeste y blanca y que sea lo que Dios quiera. Gracias por todo, un beso enorme, enorme, feliz fin de semana.
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0: Son las 8 en punto.
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0: Son las 9 en punto.
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